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1: Ok, nos vemos esta noche por el centro, cementerio.
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2: La revista Amaltea de Elies Carmel Lafón presenta su nuevo número. La directora de la publicación, la profesora Mercedes Narváez, señala en su editorial: no es solo una revista, es un espacio compartido donde la imaginación, la reflexión y el talento de nuestra comunidad educativa encuentran un lugar para expresarse. La delegada de Cultura y de Secundaria y Ciclo Formativos, Raquel Vega, ha visitado el instituto para conocer este nuevo ejemplar de la mano del director del centro, Juan Carlos Escribano, y la directora, Mercedes Narváez. Para ampliar esta noticia, visite www.larrinconada.es.
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1: El área de infraestructuras públicas trabaja de manera continua en el cuidado del entorno y el mantenimiento de sus activos históricos y singulares, imagen de identidad y seña propia. Por ello, trabaja a través de numerosas vías en la puesta a punto de los edificios o elementos arquitectónicos con valor histórico o patrimonial, ya sea en su conservación y mantenimiento o en su puesta en valor y recuperación. Continuando con esa hoja de ruta, en estos momentos se está llevando a cabo la optimización de la iluminación exterior y mejora de parámetros verticales del edificio del Ayuntamiento de La Rinconada. Con una inversión de alrededor de 48.000 euros, el proyecto, enmarcado en el Plan Sevilla 107 de la Diputación de Sevilla y el propio Ayuntamiento, contempla la renovación integral de la iluminación a tecnología LED y la restauración de los parámetros exteriores para mejorar el aislamiento y la estética del edificio. Para ampliar esta noticia, visite www.larrinconada.es.
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1: El alcalde de La Rinconada, Javier Fernández, se ha reunido con los adjudicatarios de las primeras 68 viviendas de protección oficial del total de 250 que ha anunciado el consistorio que va a construir para que firmen el contrato de compraventa. Fernández, acompañado del gerente de Soderinsa, Francisco José González, se ha dirigido a los presentes para decirles que no hay ninguna administración en España que esté haciendo esto, apostar por un modelo de VPO que en ningún caso supere los 115.000 euros, que permita que los jóvenes del municipio tengan la oportunidad de quedarse aquí y no tener que irse a otras localidades. Próximamente se va a celebrar un nuevo sorteo para proceder a la adjudicación de otras 182 VPO. Este es nuestro modelo de vivienda pública. Para ampliar esta noticia, visite www.larinconada.es.

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2: El alcalde de La Rinconada, Javier Fernández, anunciaba un ambicioso plan de vivienda joven. El proyecto contemplaba la puesta en marcha de 250 viviendas de protección oficial con precios asequibles que se construirán en la zona de La Unión, contiguos a los que ya ha acometido la administración local en la zona. Una parte ya se ha entregado y de las restantes, 160 se van a sortear a mediados de septiembre. Desde Soderinsa insisten en que el requisito fundamental para optar a un VPO en el sorteo es estar inscritos en el registro de demandantes de vivienda, que pone como fecha límite el 15 de julio para participar en estos 160 inmuebles. Para ampliar esta noticia visite www.larrinconada.es.
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1: Tarde especial la vivida en la sede de la Asociación Mujeres Abiertas al Futuro, AMAF, en pleno corazón de la barriada Santa Cruz, con la celebración de su aniversario. 34 años avalan a este colectivo de mujeres que han trabajado todos estos años por la igualdad, por ser un lugar de encuentro para sus socias y donde no ha parado la actividad en estas más de 3 décadas. ¡Felicidades! Para ampliar esta noticia, visite www.larinconada.es.
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1: El Ayuntamiento de La Rinconada, a través de sus áreas de formación y empleo, lleva a cabo el programa de prácticas universitarias extracurriculares Primera Experiencia, a través del cual 26 jóvenes beneficiarios realizan durante 6 meses prácticas en servicios públicos municipales, recibiendo por ello un incentivo a la formación de 500 euros brutos al mes. Estas ayudas están dirigidas a estudiantes universitarios empadronados en el municipio con al menos unos 6 meses de antigüedad. Asimismo, deben acreditar haber superado al menos el 50% de los créditos necesarios para obtener el título, así como el resto de requisitos exigidos por la normativa de la universidad a la que pertenezca. Para ampliar esta noticia, visite www.larrinconada.es.

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1: El ERDE Juventud e Infancia pone en marcha una nueva edición de Verano en el Centro, una propuesta consolidada dentro de la programación municipal dirigida a la juventud que vuelve a llenar los meses estivales de actividades formativas, educativas y de ocio saludable en las instalaciones del Centro Joven La Estación. El programa estival incluye cursos especializados, talleres creativos, actividades de crecimiento personal y excursiones que combinan aprendizaje, convivencia y disfrute. Las actividades empiezan a finales de junio y las inscripciones ya están abiertas. Se puede solicitar el modelo de inscripción de cada una de las acciones en juventud2@aitolarrinconada.es. Más información en el área de juventud a través del correo electrónico informacionjuvenil@aitolarrinconada.es. Para ampliar esta noticia, visite www.larrinconada.es.
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1: El Ayuntamiento de La Rinconada lleva a cabo un plan integral de mantenimiento y optimización de la zona urbana que tiene múltiples ramificaciones, una de las cuales es la remodelación del pavimento de la vía pública a través de dos ambiciosos planes de asfaltado que va a permitir renovar el pavimento en 27 calles del municipio con una inversión de 885.663,99 euros, lo que se traduce casi 48 kilómetros de vía asfaltadas. En la actualidad acaba de finalizar la primera fase, ha contado con un presupuesto de 237.000 euros con cargo al Plan Sevilla 107 y ha beneficiado a la rotonda de Fremad en San José, así como las vías en Naranjas y Limones, Arlequines y el tramo de Lies Carmen Lafón de la calle Casa Bernalda Alba y Pascal. Por su parte, en el núcleo de La Rinconada se ha renovado el asfalto en las calles Saeta, Primero de Mayo, Trabajo y Olmo. Se encuentra en fase de licitación la segunda fase, que completa el presupuesto con cargo al Sevilla 107 y también al FEAR 2025, en la que se intervendrán en las calles Santa Rita, Hermanos Pinzón, San Benito, Juan de Austria, Juan de la Cueva, Jorge Manrique, Rodrigo de Triana, Vicente Blasco Ibáñez, Miguel Vázquez Delgado y Andalucía, en el tramo que va desde Málaga hasta Albertolista. En La Rinconada serán las calles Tarantas, Camino Maestro Vicente, Carretera Nueva, Avenida de la Ermita, Músico Manuel de Julio, Goya, Monasterio de la Rábida, Quinto Centenario y Cortes de Cádiz. Para ampliar esta noticia, visite www.larrinconada.es.
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4: El alcalde de La Rinconada, Javier Fernández, se ha reunido con los adjudicatarios de las primeras 68 viviendas de protección oficial del total de 250 que ha anunciado el consistorio que va a construir para que firmen el contrato de compraventa. Fernández, acompañado del gerente de Soderinsa, Francisco José González, se ha dirigido a los presentes para decirles que no hay ninguna administración en España que esté haciendo esto, apostar por un modelo de VPO que en ningún caso supere los 115.000 euros, que permita que los jóvenes del municipio tengan la oportunidad de quedarse aquí y no tener que irse a otras localidades. Próximamente se va a celebrar un nuevo sorteo para proceder a la adjudicación de otras 182 VPO. Este es nuestro modelo de vivienda pública. Para ampliar esta noticia, visite www.larinconada.es.
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2: El IES Miguel de Mañara acogió un taller sobre soberanía alimentaria y ciudadanía global impartido por la ONG Agua de Coco en colaboración con el Área de Cooperación Internacional del Ayuntamiento, en el que participaron alrededor de 60 alumnos y alumnas de tercero de ESO. El taller se desarrolló mediante dinámicas participativas, debates y juegos interactivos adaptados al alumnado de secundaria, fomentando el pensamiento crítico y la reflexión sobre los actuales modelos de producción y consumo desde una perspectiva de derechos humanos y sostenibilidad. La actividad permitió al alumnado reflexionar sobre cuestiones como el derecho a la alimentación, el acceso al agua, el impacto de los mercados globales o las desigualdades entre el norte y el sur global, tomando Madagascar como caso práctico para comprender cómo afectan los conflictos internacionales y las decisiones de consumo al sistema alimentario mundial. Para ampliar esta noticia, visite www.larrinconada.es.
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1: El Proyecto General de Investigación Cerro Macareno, dirigido desde la Universidad de Sevilla, que cuenta con la colaboración del Ayuntamiento de La Rinconada y su museo, está llevando a cabo una nueva campaña de estudios arqueológicos sobre este yacimiento declarado Bien de Interés Cultural tras la última realizada el año pasado. Los hallazgos en la nueva campaña de excavación en el yacimiento Cerro Macareno apuntan a una industria vinícola. Para ampliar esta noticia, visite www.larrinconada.es.
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2: Este viernes 26 de junio, a las 9 y media de la noche, no puedes perderte la marcha La Rinconada Orgullosa. Contará con la batucada Jalearte, Flash Mob de Alberto Romero y las carrozas drag. El inicio será en el Parque de los Pintores con fin de fiesta en Zazú y un show drag. Únete, el amor no daña, tu odio sí. Para ampliar esta noticia, visite la página de Facebook La Rinconada Web.
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1: El Centro de Participación Activa 20 de Julio ha clausurado su actividad de cara al periodo estival con una tarde de convivencia entre las personas participantes a los diferentes talleres y una demostración de lo realizado en clases de baile y manualidades. Con el objetivo de mejorar el bienestar personal de los mayores, desde septiembre en el centro se han realizado clases de manualidades, password, baile, tai chi, teatro, mantenimiento físico y un taller de memoria. En total, estos talleres han contado con alrededor de 200 participantes. Para ampliar esta noticia visite www.larinconada.es.

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2: La Universidad de Sevilla, en colaboración con el Ayuntamiento de La Rinconada, ha clausurado en el Centro Multifuncional de la Hacienda Santa Cruz un nuevo curso del Aula de la Experiencia, un programa de desarrollo científico, cultural y social dirigido a promover la ciencia y la cultura al mismo tiempo que las relaciones generacionales e intergeneracionales para mejorar la calidad de vida de las personas mayores de 50 años que quieren volver a la universidad o que quieren tener un primer contacto con los estudios superiores y fomentar la participación de estas en su contexto como dinamizadores sociales. Para ampliar esta noticia, visite www.larrinconada.es.
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1: La Universidad Loyola, en colaboración con la Fundación Valentín Madariaga y Oya, ha celebrado la octava edición del certamen Creación Artistas Emergentes. Ha sido la artista Paula López González la ganadora del Gran Premio Rector con la obra La Nuit de Cristal. Además de la ganadora del Gran Premio Rector, de entre todas las obras finalistas, el jurado del certamen ha elegido también a los ganadores de las tres categorías a concurso: pintura, escultura y fotografía. Así, en la de pintura, el ganador ha sido el pintor rinconero Rafael Herrera López por Anhelo. El pasado mes de abril, Rafael Herrera estuvo en la Salamaga con su exposición El Mundo Entero Me Espera, comisariada por el reconocido artista y museógrafo Paco Pérez Valencia. Además, Herrera dispone en el municipio de varios murales que forman parte del Museo Urbano de La Rinconada. Para ampliar esta noticia, visite www.larinconada.es.
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2: La chirigota del bizcocho ha recibido la medalla de oro de la provincia durante la gala del Día de la Provincia 2026, celebrada en la Cartuja Center de Sevilla. El grupo que lidera Antonio Álvarez, que es el vigente primer premio en el certamen de carnaval del Gran Teatro Falla de Cádiz, siendo el primer grupo de fuera de la tacita de plata en conseguirlo, y por ende, la primera agrupación de la Rinconada y la provincia de Sevilla, lo que supone un hito histórico. Antonio Álvarez, bizcocho, se mostraba agradecido tras el galardón y destacaba que todos los reconocimientos se nos están llegando juntos este año, pero bueno, también es un reconocimiento a una trayectoria, a muchos años de trabajo. Está siendo todo muy bonito, pero esperemos que sea el principio de una trayectoria bastante larga. Para ampliar esta noticia, visite www.larinconada.es.

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1: Tarde especial la vivida en la sede de la Asociación Mujeres Abiertas al Futuro, AMAF, en pleno corazón de la barriada Santa Cruz, con la celebración de su aniversario. 34 años avalan a este colectivo de mujeres que han trabajado todos estos años por la igualdad, por ser un lugar de encuentro para sus socias y donde no ha parado la actividad en estas más de 3 décadas. ¡Felicidades! Para ampliar esta noticia, visite www.larinconada.es.
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1: El Observatorio Urbano de La Rinconada, impulsado por el Ayuntamiento y la Universidad Pablo de Olavide, es un espacio dedicado al análisis del proceso de transformación de la ciudad con el objetivo de contribuir a su desarrollo sostenible. En el marco del Observatorio, el proyecto La Rinconada, Ciudad para Invertir, Estrategia de Promoción Exterior de Servicios y Productos de la Localidad, nace para dar a conocer las oportunidades que ofrece el municipio para la implantación y el desarrollo de empresas, posicionando el municipio como un espacio atractivo para invertir y vivir a nivel nacional e internacional. Los empresarios participantes han hablado sobre su visión y experiencia en el ecosistema empresarial de La Rinconada. Para ampliar esta noticia, visite www.larinconada.es.

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1: La séptima edición del programa de aceleración de empresas Rinconada Impulsa ha llegado a su fin y ha permitido que 10 nuevos emprendedores transformen su idea en un modelo de negocio real. Este programa, promovido y financiado por el Ayuntamiento de La Rinconada, tiene como objetivo acelerar empresas a través del desarrollo y mejora de su modelo de negocio, estrategia de generación de productos viables y validación de los mismos, identificación de las claves para la comercialización ágil y exitosa, preparación del proyecto para optimizar su acceso a financiación e inversiones tales como Business Angels, Capital Semilla, Crowdfunding, etc. El Centro Rinconada Impulsa ha acogido la clausura de esta edición, que ha contado con la presencia de la primera teniente de alcalde y delegada de Desarrollo Económico, Raquel Vega, y la directora del programa, María Luisa García. Una clausura que ha tenido también la última de las masterclass a cargo de Estefanía Ferrer, CEO de Lico Cosmetics, antigua participante de Rinconada Impulsa. Para ampliar esta noticia, visite www.larinconada.es.

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1: Una nueva edición de la Feria del Libro en el Parque de Saboyal dio inicio y lo hizo de la mejor manera posible con el reconocimiento a los mejores lectores de 2025 de las bibliotecas públicas municipales. Junto con los bibliotecarios de los tres centros, la delegada de Cultura, Raquel Vega, ha hecho entrega de los diplomas, así como de un lote de libros a los lectores más aplicados. Los mejores lectores son elegidos en base a los datos recogidos a lo largo del último año por la Red de Bibliotecas Públicas de la Rinconada en las categorías adulto, infantil y juvenil. Así, la Biblioteca Hacienda Santa Cruz ha premiado a Ana Álvarez Martín, mejor lectora adulta, Álvaro Matías Castro Raillo, mejor lector infantil, Mario Pradas Ubri, lector revelación, y Alberto Cordero Ortega, mejor estudiante. Por su parte, la Biblioteca San José ha destacado a Manuel Bizuete Roque en adultos, José Antonio Ferrer León en juvenil y Mario Díaz Carrillo en infantil. Por último, la Biblioteca de la Rinconada ha reconocido a Martín Torralba Hernández como mejor lector infantil y a Manuela Polo Fernández como mejor lectora adulta. Para ampliar esta noticia, visite larrinconada.es.
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1: El área de infraestructuras públicas trabaja de manera continua en el cuidado del entorno y el mantenimiento de sus activos históricos y singulares, imagen de identidad y seña propia. Por ello, trabaja a través de numerosas vías en la puesta a punto de los edificios o elementos arquitectónicos con valor histórico o patrimonial, ya sea en su conservación y mantenimiento o en su puesta en valor y recuperación. Continuando con esa hoja de ruta, en estos momentos se está llevando a cabo la optimización de la iluminación exterior y mejora de parámetros verticales del edificio del Ayuntamiento de la Rinconada. Con una inversión de alrededor de 48.000 euros, el proyecto, enmarcado en el Plan Sevilla 107 de la Diputación de Sevilla y el propio Ayuntamiento, contempla la renovación integral de la iluminación a tecnología LED y la restauración de los parámetros exteriores para mejorar el aislamiento y la estética del edificio. Para ampliar esta noticia, visite www.larinconada.es.

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1: El Ayuntamiento ha canalizado una aportación económica a los clubes más representativos del municipio, aquellos que trabajan con el deporte rey, el fútbol, y que acaparan el mayor número de licencias federativas, y el bádminton, que competía en la máxima categoría de este deporte a nivel nacional hasta el descenso de esta temporada. Esta aportación se une a la cesión de instalaciones del Felipe del Valle y anexo, Nuevo Ramos Yerga y Fernando Martín, para la celebración de sus entrenamientos y la disputa de sus respectivos compromisos, y la cesión de los espacios habilitados para vallas publicitarias en las mismas. Para ampliar esta noticia, visite www.larrinconada.es.
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1: El Área de Cooperación Internacional continúa con su campaña del Día del Voluntariado Me Gustas Tú, para cambiar el mundo. El objetivo es claro, concienciar sobre la importancia de la ayuda al desarrollo y la solidaridad internacional, demostrando que cada individuo tiene un potencial único para generar un impacto positivo. Los chicos y chicas del Plan Escuela, Espacio de Paz del IES Miguel de Mañara, que coordina el profesor Francisco Sarmiento, han querido participar y animar a la ciudadanía a formar parte de esta red de voluntariado. Infórmate en cooperacion@aitolarrinconada.es. Para ampliar esta noticia, visite la página de Facebook La Rinconada Web.

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1: El Ayuntamiento de La Rinconada y la Asociación Comarcal Gran Vega de Sevilla han vuelto a colaborar con FANSI, Fondo Andaluz de Municipios por la Solidaridad Internacional, en uno de sus programas de cooperación técnica internacional para el intercambio profesional y de formación con representantes de gobiernos locales de América Latina. Concretamente, la primera teniente de alcalde, Raquel Vega, la también teniente de alcalde y delegada de Igualdad, Noelia Ramírez, y el presidente de Gran Vega de Sevilla, Juan Carlos Espósito, han recibido en el Ayuntamiento Rinconero a personal técnico de Pichincha, Ecuador, para compartir proyectos y experiencias relacionadas con políticas de igualdad, emprendimiento y desarrollo económico. Esta pasantía forma parte del proyecto marco Apoyo a las políticas públicas de empoderamiento económico de la mujer y al sector productivo y al cooperativismo en la provincia de Pichincha, Ecuador, desarrollado por Pichincha y FANSI con financiación de la Diputación de Sevilla. Para ampliar esta noticia visite www.larrinconada.es.
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2: Buenos días, hoy es jueves 25 de junio. Continuamos con bajadas de temperaturas y con los cielos con alguna que otra nube. Hoy máximas de 32 y mínimas de 18. El Ayuntamiento de La Rinconada, junto a la Delegación de la Agenda Urbana Local, ha mantenido diferentes reuniones en la Comisión Europea y el Parlamento Europeo en Bruselas para sentar las bases de la nueva senda financiera con proyectos valorados en 13 millones de euros. Se trata de la nueva estrategia Edil Ciudad Conectada, de 10 millones de euros, y proyectos competitivos en vivienda, empleo e industrias creativas. Edil va a vertebrar las políticas del municipio en tres ejes transversales: movilidad sostenible, cohesión social y la apuesta en valor de la cultura, el deporte y el patrimonio. Por otro lado, tenemos proyectos competitivos que ya han sido presentados a Europa por un importe cercano a los 3 millones de euros adicionales a través de los programas EFESO y la Iniciativa Urbana Europea. La delegada de Igualdad y Diversidad, Noelia Ramírez, junto a la directora del Centro Municipal de Información a la Mujer, Rosa Martínez Perza, han participado en Dakar, Senegal, de la mano del Fondo Andaluz de Municipios para la Solidaridad Internacional, en una sesión de capacitación enfocada en el liderazgo inclusivo, la igualdad de género y la gobernanza territorial. Esta sesión de capacitación se organiza en el marco del proyecto Igualdad Ahora, puesto en marcha con el apoyo del FAMSI y sus socios. La primera fase ha tenido lugar en Marruecos, Túnez y Mauritania. La segunda fase, que se extiende de 2025 a 2026, se ha ampliado a las mujeres electas de Senegal. Está cofinanciado por la Agencia Española de Cooperación Internacional y por los consejos provinciales de Cádiz y Jaén. Tiene como objetivo consolidar el liderazgo femenino y favorecer la igualdad de oportunidades en la gestión de los asuntos públicos. Con esta participación, La Rinconada consolida su alianza con el FAMSI y reafirma su compromiso con el municipalismo solidario. La Jarilla va a convertirse de nuevo en un punto de encuentro para los amantes del flamenco con la celebración del noveno Encuentro Flamenco Nueva Jarilla, una cita que reunirá a destacados artistas del panorama flamenco y que promete una velada cargada de cante, guitarra y compás. El evento tendrá lugar el sábado 27 de junio a las 10 y media de la noche en el parque de la urbanización Nueva Jarilla. La organización ha confirmado que la entrada será completamente libre, lo que permitirá que cualquier persona pueda disfrutar de un espectáculo de gran nivel sin coste alguno. El cartel está lleno de talento, con artistas como Laura Vital, Manuel de la Tomasa, El Huilo del Puerto o Antonio Carrión. La organización del evento corresponde a la Peña Cultural Flamenca El Búcaro, trabajando para fomentar la difusión del flamenco y acercar este patrimonio cultural a vecinos y visitantes. El Rinconada sigue trabajando en la confección de su plantilla. Aunque no está cerrado el plantel, sí está perfilado el equipo del que dispondrá Raúl Carmona en el estreno blanquiazul en la División de Honor. Los rinconeros no quieren renunciar a nada y han trabajado un núcleo duro de garantías para no aspirar solo a la permanencia. Aunque han salido algunos jugadores importantes como David Cuevas, Iván Gaviño, Figueras, Charro, Raúl Dorado o Bellido, la base del equipo continúa y los refuerzos ilusionan sobremanera a los aficionados. En cuanto a fichajes, llegan al Leonardo Ramos, además de Fermín y Diego García, ya anunciados, el lateral diestro Bruno Silva, el lateral zurdo Francis López y el joven valor incipiente Sebastián Madrid. En la defensa llega Ismael Cortés y Javi Copado, y por último Ismael Martín para el centro del campo con el delantero marroquí Mafín. El San José, después de quedar eliminado de la lucha por el ascenso a División de Honor, ha empezado a trabajar en el siguiente proyecto y el primer paso ha sido elegir al capitán, Nando de la Rosa, que ya llevó al Rinconada a una fase de ascenso. Jugadores han dejado el club como Sebas, que se marcha al Mairena, Ángel, Iván, Pipi, Paquito Morales, David Toro y Alex Hormigo. Por otro lado, jugadores como Di Massimo, Kiki, Mario Espinar, Plusco, Luismi y Carlos García han firmado la renovación. En cuanto a los fichajes, destacan Isma en portería, Albi para el lateral derecho, Javi Núñez para el lateral diestro, David Tejero y Álvaro Díaz en el centro del campo y para la ofensiva, Fran Márquez, Mario Bejines y Fernando. Además, jugadores criados en la cantera como Mario Espinar o Plusco formarán parte de la plantilla representando a la localidad.
1: Hasta aquí el resumen de hoy. 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Para más información, preste atención a los flashes informativos que emitimos a lo largo de toda la programación y visite tanto nuestras redes sociales como la página web del Ayuntamiento.
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0: Desde 2016, el Museo de la Rinconada, de la mano de las áreas de Cultura y Memoria Histórica, trabaja en el proyecto Generación Memoria, en el que se busca que los jóvenes se tomen el tiempo de investigar, de discutir en clase y llegar a conclusiones sobre la memoria democrática de este país y cuyo trabajo culmina en una exposición. Este año, y bajo el título Tres Generaciones, la exposición busca recomponer la memoria local desde la cotidianidad. En esta ocasión, alumnado de IES Carmen Lafón y San José se han convertido en cronistas de su propia historia a través de un proyecto expositivo colaborativo. Así, los y las estudiantes, asumiendo un rol periodístico, han conversado con personas de generaciones anteriores a la suya para construir un relato comparativo que muestra cómo ha evolucionado la vida, las costumbres y el entorno a lo largo de las últimas generaciones. La muestra se compone de una serie de textos y crónicas elaborados íntegramente por el propio alumnado, que se complementa con pequeños fragmentos de vídeo de las entrevistas, que sirven de testimonio directo. Para ampliar esta noticia, visite www.larinconada.es.
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0: Al inicio de la campaña de recogida de este producto estrella de la gastronomía rinconera, volvió a reunir a vecinos, representantes del sector y responsables municipales en una celebración que va mucho más allá de lo gastronómico. Porque la fiesta de la patata es también un homenaje al esfuerzo, a las campañas agrícolas, al trabajo silencioso de muchas familias y a un producto que forma parte de la historia y del presente de la Rinconada. La Plaza Alonso Cano se llenó de sabor con una cita que cada año refuerza el vínculo de la Rinconada con su tierra, con su campo y con las personas que han hecho de la agricultura una seña de identidad del municipio. La primera parada fue para probar el guiso del chef Dani del Toro, que ejerció de maestro de ceremonias y que a fuego lento guisó 200 kilos de patatas nuevas y 600 de carne de cerdo con todos sus avíos para el disfrute de los asistentes. Para ampliar esta noticia visite www.larinconada.es.
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1: La Asociación Huertos Familiares San José ha celebrado la quinta edición de su certamen de embellecimiento de huertos, donde se ha elegido los mejores huertos de mayores, con el fin, tal y como señala su presidente, Manuel Bizuete, de incentivar a los usuarios y usuarias de los mismos para que mantengan la ilusión y reconocer el trabajo que se hace. Este certamen cuenta con la colaboración del Ayuntamiento de La Rinconada y la empresa Suministros Agrícolas en Naranjo, que además aporta cheques en regalo para los premiados. A la hora de otorgar los galardones, el jurado ha tenido en cuenta que criterios como la variedad de cultivos, la estética general del huerto, el estado de las vallas y la limpieza del entorno, entre otras características. Tras las deliberaciones, los ganadores de esta edición han sido Francisco Vela, primer premio, Onofre Cebrián, segundo premio y Miguel Camino, tercer premio. Los huertos para mayores son una iniciativa puesta en marcha por el Ayuntamiento para favorecer el envejecimiento activo, además de ofrecer un punto de encuentro donde socializar y divertirse por parte de los usuarios. Para ampliar esta noticia, visite www.larrinconada.es.
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1: En el albergue Inturjoven de Córdoba se ha celebrado el séptimo encuentro del Consejo de la Defensoría de la Infancia y Adolescencia de Andalucía. Un encuentro de trabajo que en esta ocasión ha tratado sobre los derechos del colectivo LGTBIQ+. Como representante sevillano del Consejo estaba Carlos Blanco, del órgano de participación infantil y juvenil de La Rinconada, quien durante todo un fin de semana ha formado parte de este espacio de diálogo, reflexión y aprendizaje. El resultado de este trabajo lo han recogido en 5 recomendaciones que expondrán durante el encuentro del proyecto ENIA, impulsado por la Red Europea de Defensorías de Infancia, que este año 2026 se centra en la temática de los derechos de los niños, niñas y adolescentes LGTBIQ+. Para ampliar esta noticia, visite www.larinconada.es.

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1: La Delegación de Comercio ha mantenido una reunión con diferentes comercios del municipio para presentarles la nueva iniciativa, la Shopping Night, una propuesta pensada para impulsar el comercio local y dinamizar las noches de verano en dos enclaves de la localidad. La Shopping Night busca crear un ambiente atractivo, cercano y participativo, llevando el comercio a la calle y generando una experiencia diferente para vecinos, vecinas y visitantes, creando en las ubicaciones seleccionadas un zoco comercial y punto de encuentro. El evento se celebrará en dos jornadas: jueves 25 de junio, Boulevard Almonazar, y jueves 9 de julio, Parque de Estrasburgo. El horario previsto será de 9:30 de la noche a 1 de la madrugada y además contará con la participación del grupo de versiones Stereo Lovers para hacer más atractiva y dinámica esta experiencia comercial y lúdica. El plazo de inscripción para los comerciantes se permanecerá abierto hasta el 22 de junio. Los negocios se podrán elegir si quieren participar en una o en las dos ubicaciones. Para ampliar esta noticia y descargar el formulario de inscripción, visite www.larinconada.es.
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0: avanzado en derechos y políticas LGTBI+, alcanzando un 89% de cumplimiento, y en La Rinconada tenemos claro que ese es el camino a seguir en nuestro municipio, señala la delegada de Igualdad y Diversidad, Noelia Ramírez. Para ampliar esta noticia y conocer la programación, visite www.larinconada.es.
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1: Alrededor de 200 vecinos y vecinas de La Rinconada han asistido a la representación teatral del Legado Aceitero, el proyecto impulsado por la Fundación Juan Ramón Guillén con la colaboración de la Diputación de Sevilla para divulgar entre las personas mayores la importancia histórica, cultural y nutricional del olivo y del aceite de oliva. La jornada se ha celebrado en la Hacienda Santa Cruz con el fin de promover la participación activa de las personas mayores, abordando aspectos históricos, culturales y nutricionales del uso del aceite de oliva y la aceituna a lo largo de la historia. En concreto, el argumento de la obra parte del singular encargo que recibe la diosa Atenea: elaborar el menú de boda del emperador Carlos V de Alemania y I de España con Isabel de Portugal, nupcias que en 2026 conmemoran el 500 aniversario. Tras la representación teatral, los asistentes han realizado de forma simultánea una cata guiada de 4 variedades de aceite de oliva virgen en la Hacienda Santa Cruz. Para ampliar esta noticia, visite www.larrinconada.es.
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1: Más de 1,000 personas, entre niños, niñas, adultos y mayores, han participado en la clausura de las escuelas deportivas de La Rinconada a través de las 12ª mini-olimpiadas, que este año ha llevado de subtítulo el lema Juegos de la Experiencia, en alusión a la importancia de las disciplinas para adultos y mayores. De hecho, en esta edición había mucha más participación senior agrupada en diferentes disciplinas, todas ellas bajo la bandera de Superabuelos. Durante la ceremonia de inauguración fueron desfilando por la pista del Felipe del Valle las diferentes modalidades deportivas en liza, cada una de ellas con una pancarta en la que se podía leer la modalidad deportiva en cuestión. Tras el desfile, los deportistas se ubicaban en el campo de césped y con los acordes de Carros de Fuego de Vangelis llegaban al centro de la instalación las banderas de La Rinconada y los aros olímpicos ante el aplauso de unas gradas llenas de familiares orgullosos. Por último, asomaban desde el anexo un deportista senior de 92 años y una joven de 3 añitos con la antorcha olímpica para, junto con el alcalde Javier Fernández y el delegado de deportes, Francisco José Rodríguez, proceder al encendido del pebetero. Para ampliar esta noticia, visite www.larinconada.es.
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1: El Ayuntamiento de La Rinconada, a través del Área de Medio Ambiente, ha dado un paso fundamental en su estrategia de sostenibilidad y transparencia ambiental al lograr la inscripción oficial de su huella de carbono en el registro del Ministerio para la Transición Ecológica y el Reto Demográfico. Esta certificación, validada formalmente por la Oficina Española de Cambio Climático, ratifica el compromiso del Ayuntamiento en la lucha contra el cambio climático mediante un diagnóstico riguroso de su actividad. Con este reconocimiento oficial del Gobierno de España, La Rinconada consolida su modelo de ciudad sostenible, apostando por la transparencia hacia sus vecinos y asumiendo de forma ejemplar el liderazgo en la transición ecológica desde la propia administración pública. La certificación oficial abarca la totalidad de los edificios públicos, instalaciones y la flota de vehículos de propiedad municipal. Para ampliar esta noticia visite www.larrinconada.es.
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1: La Sala Magá del Centro Cultural de la Villa ha acogido una nueva jornada de la Asociación de Empresarios en Rinconada Global, en colaboración con el Ayuntamiento de la Rinconada, bajo el título El Poder de Crecer, Tres Caminos, Un Objetivo, Crecer. El encuentro se desmarcó de los formatos tradicionales para ofrecer una cita dinámica, inspiradora y muy cercana, con el objetivo de analizar cómo las empresas locales logran evolucionar, adaptarse y seguir expandiéndose en entornos de mercado cada vez más exigentes. Así, la jornada se estructuró en torno al formato de charla entrevista, donde los asistentes pudieron conocer de primera mano las experiencias reales, las decisiones claves, las dificultades superadas y los aprendizajes de tres firmas con perfiles completamente distintos, pero con un nexo común: la resiliencia y la visión de futuro. Para ampliar esta noticia, visite www.larrinconada.es.
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0: Bueno, pues continuamos aquí en Prosodia 2026. Ya saben, este espacio que nos está regalando nuestros compañeros de Sabir Comunicación y Cuenti Podcast. Hemos hablado antes con Sergio Rodrigo, esa ponencia en la que hablaba cómo contar las historias, cómo contar la realidad, ¿no?, desde otros prismas. Y su compañero de ponencia ha sido Maxi Guerra, de Gastropolítica. Maxi, ¿qué tal? Muy buena.
1: ¿Qué tal? Una alegría estar aquí.
0: Bueno, Maxi, ¿de qué va Gastropolítica? Porque hay que hablar que no es un podcast de cocina.
1: Bueno, lo es como excusa, pero es un podcast de muchas otras cosas. Ya el nombre es un indicativo claro de dónde voy, esta cuestión de utilizar a la cocina como excusa para hablar en un principio de política, pero también de arte, cine, arquitectura, música, todo lo que pueda entrar, todo lo que pueda despertar un plato, una taza de café, una copa de vino, lo que sea como excusa para hablar de lo que realmente quiero hablar.
0: ¿Cuándo descubriste que la gastronomía era una herramienta para hablar del mundo?
1: Bueno, como toda persona, y la gastronomía es universal, todos comemos, todos tenemos opiniones sobre la comida, todos cocinamos o nos cocinan, pero creo a principios de los 20 años, cuando empecé a vivir solo y empecé a cocinarme, creo que tuve como una visión más activa de eso que me interesaba mucho desde niño, realmente darme cuenta que eso puede ser el centro de mi vida y que todas las cosas que he estado haciendo a medias, todos los intereses a medias que tengo en literatura, cine y demás, tenían que ver con la cocina, o por lo menos encontrar en la cocina ese ordenamiento del mundo que no tenía en otras áreas. Y empecé a escribir sobre cocina, a filmar sobre cocina, a hacer radio, y finalmente en el podcast creo que encontré el espacio justo para contar las historias como quiero.
0: Una de las cosas que comentas, que has comentado en la ponencia, es que no hay que olvidar que la historia es lo más importante, que no, es importante evidentemente la voz, cómo se cuenta, pero si no hay una buena historia, no tiene al final éxito ese podcast. ¿Cómo encuentras esa narrativa en cada historia?
1: Bueno, es lo que más me cuesta, sobre todo encontrar el disparador. Yo tengo grandes temas gastronómicos o relaciones a la gastronomía desde el principio, que pensé que los iba a contar en la primera temporada, y aún no los cuento porque todavía no encuentro esa anécdota o esa escena que sea el disparador justo para desarrollar la historia. Entonces, a veces le doy prioridad a, bueno, tengo este comienzo de historia que sé que es demoledor, sé que quien escuche este minuto ya va a quedar enganchado, y después hilar a partir de eso. Y para mí es absolutamente clave. Yo creo que sobre gastronomía, en podcast en particular, hay mucho conversacional y hay unos muy buenos, otros quizás no tanto, pero no hay tanta apuesta narrativa, y para mí la narrativa tiene que estar absolutamente en el centro. A mí me tiene que conquistar la historia, porque también me pasa comiendo, me pasa viajando, esta cuestión de, bueno, sí me gusta comer cosas ricas, pero si esa cosa rica tiene una historia detrás, me sirve para entender un poco más la historia de una ciudad, comer determinado plato, ahí me tenés doblemente interesado.
0: No sé si has podido hablar con otros periodistas gastronómicos, pero creo que has sido el primero, ¿no?, que ha roto ese periodismo gastronómico tradicional, ¿no?
1: Bueno, no estoy de acuerdo. Yo estoy muy, muy en contacto con periodistas gastronómicos de España. Leo mucho. Me parece que hay un movimiento que viene de muchos. Yo creo que con Gastropolítica no propongo nada nuevo. Es decir, lo que hago es de alguna manera un collage de saberes de distintos ámbitos que a veces quedan muy circunscriptos a sus áreas. Por ejemplo, antropólogos, que bueno, que escriben quizás más pensando en la academia que en el público general, pero esa gente viene. Gastropolítica es un término que viene de los años 80, de un antropólogo indio, Apaduray, que ya lo acuñó desde esa época. A mí me parece que George Orwell hablaba mucho de la gastronomía y la política en los años 30 y 40. Son cosas que quizás a veces o son laterales en grandes autores, o giran en un círculo más pequeño, pero están ahí. Creo que con Gastropolítica supe capturar y darle un envoltorio narrativo a esas cosas que estaban en la vuelta, pero que logré desde el margen ponerlo en el centro.
0: Maxi, ¿hay algo político en lo que comemos, aunque no seamos conscientes?
1: Sí, a mí igual de todas maneras no me gusta poner el peso en cada persona y decir, bueno, cada compra es política. Yo entiendo que cada vez que hacemos una compra o elegimos dónde comer, hay un acto político, pero tampoco me gusta sobrecargar la vida de las personas y decir, bueno, si estoy comprando un ultraprocesado, estoy de alguna manera entregándome al sistema. La gente tiene que vivir y vive su vida cotidiana como puede, pero me gusta que hayan pequeños gestos que se modifiquen a pensar, bueno, este café quizás es un poco más caro, pero implica un comercio más justo y hay unas relaciones con el productor que pueden mejorar a través de comprar un café que mejora la condición del productor, pero que a su vez es más rico, porque un café mejor producido es un café más rico que un café producido maquinalmente o mediante explotación y con procesos donde no interesa el producto final, sino simplemente que sea más barato. Bueno, si logro esas pequeñas, esos pequeños cambios, para mí ya es una victoria. En ese sentido sí es político, pero me gusta no darle ese peso a la persona en su vida cotidiana.
0: ¿Qué crees que puede conseguir el podcast que no consigue el vídeo o la prensa escrita?
1: Bueno, yo creo que ese impacto y esa cercanía. Para mí, esta cuestión de, bueno, de hablar al oído, de personas que terminan casi que haciendo un paréntesis en su vida cotidiana, esperando que llegue, en mi caso con Gastropolítica pasa mucho porque no tengo una frecuencia tan alta, y cada vez que sale un episodio nuevo siento como mucho agradecimiento y cierto ritual en la escucha. Es decir, bueno, Gastropolítica generalmente no dura más de 20 minutos y hay personas que sale el episodio, se publica el episodio y se lo guardan para, bueno, esos 20 minutos que estoy tranquila en casa, o que, bueno, voy a salir a caminar para escuchar el episodio, o me voy a servir una copa de vino, lo voy a escuchar, me junto con gente a escucharlo. Para mí ese rito en torno al podcast es algo que no está tan presente en otras áreas, como, bueno, un video que dejamos de fondo, o mismo la radio, que tiene, amo la radio y sigo haciendo radio, pero también dialoga más con las cosas cotidianas de la casa.
0: ¿Crees que estamos viviendo una época dorada del podcast o una saturación del formato?
1: Creo que en cada país es distinto. Por ejemplo, en Uruguay no tenemos una industria del podcast. Somos más como agentes libres que vamos generando cosas. Pero, por ejemplo, en Latinoamérica hay una visión casi apocalíptica en base a desaparición de plataformas que en un momento apostaron fuerte y generaron lo que parecía ser una industria. Después se esfumaron completamente y dejaron un montón de gente sin trabajo. Y como en Uruguay nunca hubo una burbuja, no se explotó nada. Es decir, todo está en construcción.
0: No empezó el boom realmente.
1: En España sí, desde hace mucho tiempo vienen, bueno, ni que hablar los festivales. Yo vine acá en este viaje, ya pasé por dos festivales importantísimos, en Madrid y en Sevilla. Entonces, bueno, me parece que es algo más asentado y que ya tiene una lógica muchísimo más establecida que en otros países.
0: ¿La gente escucha distinto a cómo mira o lee?
1: Sí, es por eso para mí que yo con Gastropolítica siempre he privilegiado el audio y no el audiovisual, que es una tentación que ha estado inmediato, con transformar estas historias en documental o en contenidos cortos para redes y demás. Pero a mí me interesa que convivan muchas cosas en un episodio. Tonos distintos, cosas que son más directamente cercanas al humor, cosas cercanas a la reflexión, lecturas. Para mí, una de las cosas que más me satisface con Gastropolítica es ese feedback que se me da cuando les presento un autor que no conocen y van a comprar el libro. Entonces esa cuestión transmedia, pero sobre todo más como de entusiasmo transmedia, de bueno, por escuchar el podcast yo me puse a ver Los Soprano, que nunca había visto la serie, y que es rarísimo porque, bueno, un producto tan lateral como el mío lleva a gente que nunca había visto esa cosa tan mainstream que es Los Soprano, y de pronto se le abre el mundo. Pero capaz que un autor de un libro de una editorial independiente al que llegan por el podcast, para mí es muy muy satisfactorio.
0: La verdad que tus episodios, Maxi, parecen pequeños documentales sonoros, ¿no? Y a mí siempre me surge la pregunta, ¿dónde está la diferencia entre el podcast, el cine sonoro y los documentales, ¿no? No sé dónde encuentras tú esa diferencia.
1: Bueno, es que no, yo trato de que no hayan diferencias. A mí no me gustan las fronteras definidas, y yo cuando empecé en 2022 a hacer Gastropolítica no tenía tantas referencias del mundo del podcast. Yo empecé a escuchar muchos más podcasts una vez que saqué mi podcast que antes. Antes mis referencias eran del cine documental. Eran sobre todo el trabajo en voz en off de algunos directores, en particular de Chris Marker, Alan Berliner, del montaje del cine. Y una vez que me volqué al podcast, descubrí un universo riquísimo. Pero ya te digo, a mí no me interesa tanto la frontera. Sí, yo lo entiendo como pequeños ensayos sonoros, más que documentales. A mí, del ensayo, lo que me gusta es esa cuestión de que pueda convivir adentro la historia, la narrativa plena, pero también la reflexión, el pensamiento que viaja antojadizamente, que uno, bueno, confía en que esta persona me está contando, me va a llevar a buen puerto, pero no entiendo por qué ahora me está hablando de fútbol si me estabas hablando de pasta. Digo, bueno, es parte del pequeño viaje.
0: Es curioso que en gastropolítica puedes hablar de fascismo, migraciones o capitalismo, hablando de café o tomates, ¿no? Sí. ¿La realidad necesita nuevas formas de contarse para que se puedan entender?
1: Yo creo que sí, y creo que temas que creemos que están agotados o saturados, en realidad falta modificar mínimamente el abordaje. Hay temas... yo veo todo el tiempo narrativas nuevas que me gustan, de cosas que... ya te digo, parecían saturadas. Yo ahora vengo de Barcelona, estuve grabando con la gente de Panenka, con Brazalete Negro, y hay gente que en este mundo en el que ya estamos tan acostumbrados a consumir los mismos productos de fútbol y hasta sentir ese cansancio y decir, bueno, el periodismo futbolístico no tiene mucho que decir, y esta gente está diciendo cosas sobre el fútbol no solo desde hace tiempo, sino continuamente generando nuevas formas de hablar. Entonces, para mí, siempre hay un fuego para contar las cosas de otra manera.
0: Si Gastropolítica no fuera un podcast, Maxi, ¿qué sería? ¿Un documental? ¿Una sobremesa? ¿Un canal de YouTube? ¿Qué sería?
1: Bueno, antes de Gastropolítica tuve una serie de videos que tenían un poco ese espíritu, pero más cercanos a una receta, tomando como disparador. Cuando mi primera idea cuando pasé de la radio a Gastropolítica era hacer un libro, y comencé a escribir ese libro, y había algo que no fluía y que recién fluyó cuando empecé a grabar. Recién cuando estas historias pasaron por mi voz, entendí cuál era el ritmo de las historias que iba a contar, cómo contarlas, y la idea del libro quedó en un segundo plano. O sea que podría ser un canal de YouTube tranquilamente, podría ser un libro, y he tenido muchas ofertas para eso, y es algo que sé que voy a hacer en algún momento, pero para que sea un libro yo tengo que dejar de hacer podcast, porque hay un nivel de energía que me requiere el proyecto, que digo, bueno, cuando agote realmente la zona del podcast y pueda volcarme completamente a escribir un libro en las condiciones que entiendo que necesito para escribir un libro, pasará a ser un libro, pero no antes, no al mismo tiempo, porque a mí no me gusta hacer subproductos. Es decir, bueno, porque esta historia funciona en el podcast, la muevo automáticamente y hago los guiones, los paso a un libro y funciona así nomás. Yo siento que en Gastropolítica las cosas no funcionan así.
0: Ya para ir terminando, Maxi, eres profesional de la radio también, eres compañero nuestro de profesión, y estamos aquí en Prosodia. Es verdad que estamos un poco en un lugar que no nos pertenece, entre comillas, ¿no? Al final hablamos de podcast, somos una radio convencional, pero estamos ahí en esa transformación. Maxi, ¿qué nos recomiendas? No sé si crees que formatos tuyos pudieran encajar, o ¿qué nos recomiendas a la radio para intentar adaptarse a estos nuevos momentos que vienen?
1: Para mí lo importante es no traicionar el propio espíritu de la radio. O sea, tratar de trabajar desde ahí, desde la conexión que tenemos con el oyente, la potencia que tiene la radio de ubicarse en una casa, en un negocio, en un bar, llegar, llamar la atención, ¿sabes? Que nos guste la radio como ruido de fondo, pero también que digamos cosas que de pronto hagan parar un poquito la conversación. A ver, repetir qué dijo, ese gesto tan lindo de cuando alguien está escuchando la radio en auto y tiene que bajar y se queda un poquito en el coche porque quiero terminar de escuchar lo que me dijo. Bueno, eso es algo que se construye en el día a día. Más allá de pensar, bueno, ahora filmemos y estemos en YouTube o lo que sea, pensemos de qué manera, sin mover nada del formato tradicional, podemos atrapar a la gente para que demore un poquito más en bajar del coche.
0: Pues tomamos nota, Maxi, desde Radio Rinconada. Enhorabuena por Gastropolítica. Bueno,
1: un placer además conocer Sevilla con la excusa de un podcast. Es impresionante ese viaje, que es un viaje paralelo de lo que uno hace.
0: Gracias por estar con nosotros y enhorabuena.
1: Muchas gracias por la invitación.
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1: El Centro Municipal de Información a la Mujer pone en marcha una nueva edición de su aula de verano, Creciendo Juntas, verano 2026. A través de esta iniciativa, el área de igualdad extiende al periodo estival una oferta formativa de bienestar que cuenta con una fuerte demanda a lo largo de todo el año, permitiendo a las usuarias mantener sus rutinas de salud durante los meses de julio y agosto. En esta edición, las clases se impartirán en horario de mañana y se concentrarán en dos espacios de referencia, el Centro Cívico Los Hilos y el Centro Violeta de Formación. La oferta de este verano incluye diferentes turnos de yoga para julio y agosto y un taller específico de risoterapia en julio. Más información en el Centro Municipal de Información a la Mujer, calle Alberto Lista 32. Para ampliar esta noticia visite www.larinconada.es.

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2: Recientemente en Málaga, concretamente en Mollina, se ha celebrado el cuarto encuentro andaluz de consejos de infancia y adolescencia. 80 jóvenes de entre 12 y 17 años, procedentes de 25 órganos de participación infantil y juvenil locales de las 8 provincias andaluzas, se han reunido para debatir, reflexionar y consensuar propuestas en torno a la protección frente a la violencia. Entre ellos, el OPI de La Rinconada, representado por 3 de sus componentes que forman parte del grupo asesor de UNICEF: Carlos Blanco, Mateo Nieto y Rafael Arenas. Además, los acompañó Keira Zainev, que al cumplir la mayoría de edad ya no forma parte, pero también fue miembro de este grupo asesor. Para ampliar esta noticia, visite www.larrinconada.es.
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1: Buenos días, hoy es jueves 25 de junio. Continuamos con bajadas de temperaturas y con los cielos con alguna que otra nube. Hoy máximas de 32 y mínimas de 18. El Ayuntamiento de La Rinconada, junto a la Delegación de la Agenda Urbana Local, ha mantenido diferentes reuniones en la Comisión Europea y el Parlamento Europeo en Bruselas para sentar las bases de la nueva senda financiera con proyectos valorados en 13 millones de euros. Se trata de la nueva estrategia Edil Ciudad Conectada de 10 millones de euros y proyectos competitivos en vivienda, empleo e industrias creativas. Edil va a vertebrar las políticas del municipio en tres ejes transversales: movilidad sostenible, cohesión social y la puesta en valor de la cultura, el deporte y el patrimonio. Por otro lado, tenemos proyectos competitivos que ya han sido presentados a Europa por un importe cercano a los 3 millones de euros adicionales a través de los programas EFESO y la Iniciativa Urbana Europea. La delegada de Igualdad y Diversidad, Noelia Ramírez, junto a la directora del Centro Municipal de Información a la Mujer, Rosa Martínez Perza, han participado en Dakar, Senegal, de la mano del Fondo Andaluz de Municipios para la Solidaridad Internacional, en una sesión de capacitación enfocada en el liderazgo inclusivo, la igualdad de género y la gobernanza territorial. Esta sesión de capacitación se organiza en el marco del proyecto Igualdad Ahora, puesto en marcha con el apoyo del FAMSI y sus socios. La primera fase ha tenido lugar en Marruecos, Túnez y Mauritania. La segunda fase, que se extiende de 2025 a 2026, se ha ampliado a las mujeres electas de Senegal. Está cofinanciado por la Agencia Española de Cooperación Internacional y por los consejos provinciales de Cádiz y Jaén. Tiene como objetivo consolidar el liderazgo femenino y favorecer la igualdad de oportunidades en la gestión de los asuntos públicos. Con esta participación, La Rinconada consolida su alianza con el FAMSI y reafirma su compromiso con el municipalismo solidario. La Jarilla va a convertirse de nuevo en un punto de encuentro para los amantes del flamenco con la celebración del noveno Encuentro Flamenco Nueva Jarilla, una cita que reunirá a destacados artistas del panorama flamenco y que promete una velada cargada de cante, guitarra y compás. El evento tendrá lugar el sábado 27 de junio a las 10:30 de la noche en el Parque de la Urbanización Nueva Jarilla. La organización ha confirmado que la entrada será completamente libre, lo que permitirá que cualquier persona pueda disfrutar de un espectáculo de gran nivel sin coste alguno. El cartel está lleno de talento, con artistas como Laura Vital, Manuel de la Tomasa, El Huilo del Puerto o Antonio Carrión. La organización del evento corresponde a la Peña Cultural Flamenca El Búcaro, trabajando para fomentar la difusión del flamenco y acercar este patrimonio cultural a vecinos y visitantes. El Rinconada sigue trabajando en la confección de su plantilla. Aunque no está cerrado el plantel, sí está perfilado el equipo del que dispondrá Raúl Carmona en el estreno blanquiazul en la División de Honor. Los rinconeros no quieren renunciar a nada y han trabajado un núcleo duro de garantías para no aspirar solo a la permanencia. Aunque han salido algunos jugadores importantes como David Cuevas, Iván Gaviño, Figueras, Charro, Raúl Dorado o Bellido, la base del equipo continúa y los refuerzos ilusionan sobremanera a los aficionados. En cuanto a fichajes, llegan al Leonardo Ramos, además de Fermín y Diego García, ya anunciados, el lateral diestro Bruno Silva, el lateral zurdo Francis López y el joven valor incipiente Sebastián Madrid. En la defensa llega Ismael Cortés y Javi Copado, y por último Ismael Martín para el centro del campo con el delantero marroquí Mafín. El San José, después de quedar eliminado de la lucha por el ascenso a División de Honor, ha empezado a trabajar en el siguiente proyecto y el primer paso ha sido elegir al capitán, Nando de la Rosa, que ya llevó al Rinconada a una fase de ascenso. Jugadores han dejado el club como Sebas, que se marcha al Mairena, Ángel, Iván, Pipi, Paquito Morales, David Toro y Alex Hormigo. Por otro lado, jugadores como Di Massimo, Kiki, Mario Espinar, Plusco, Luismi y Carlos García han firmado la renovación. En cuanto a los fichajes, destacan Isma en portería, Albi para el lateral derecho, Javi Núñez para el lateral diestro, David Tejero y Álvaro Díaz en el centro del campo y para la ofensiva, Fran Márquez, Mario Vejines y Fernando. Además, jugadores criados en la cantera como Mario Espinar o Plusco formarán parte de la plantilla representando a la localidad.
0: Hasta aquí el resumen de hoy. 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

0: José Leandro Benítez.
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2: El Área de Memoria Histórica del municipio ha concluido con éxito el programa pedagógico Nuestros Derechos,

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2: El órgano de participación infantil y juvenil de la Rinconada continúa fortaleciendo la participación activa de la infancia y la adolescencia con la incorporación de 12 nuevos integrantes al grupo. El encuentro sirvió de espacio para que los nuevos miembros entendieran la labor que desarrolla el OPI, su funcionamiento, resolvieran sus dudas y conocieran de primera mano las experiencias de quienes ya forman parte de este espacio participativo. Actualmente, el órgano está formado por 30 menores que mantienen reuniones periódicas para trabajar acciones enfocadas a la mejora del bienestar de los jóvenes del municipio. El enfoque es que, tras informarse, debatir y analizar, trasladen sus propuestas, inquietudes y necesidades a las administraciones públicas. La bolsa de participación permanece abierta durante todo el año para cubrir posibles vacantes. Las personas interesadas en formar parte del OPI de entre 8 a 16 años pueden presentar el modelo de solicitud a través del Registro General del Ayuntamiento. Para ampliar esta noticia, visite www.larrinconada.es.
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5: El Ayuntamiento de La Rinconada, a través de su área de formación y empleo, ha puesto en marcha una nueva edición del programa Proyectos Integrales para la Inserción Laboral. Esta iniciativa, que cuenta con la cofinanciación de la Unión Europea, Fondo Social Europeo Plus y la Junta de Andalucía, tiene como meta principal facilitar el acceso al mercado de trabajo de aquellas personas que encuentran mayores barreras para el empleo. Dentro de este programa se ha puesto en marcha una nueva edición formativa de operario de cadena alimenticia con una duración de 50 horas, donde el alumno obtiene el carnet de manipulador de alimentos de alto riesgo y el carnet de carretillas elevadoras. Para más información sobre futuras formaciones, en la sede del área, ubicada en la avenida Vereda de Chapatales número 1, o a través del teléfono 607 58 24 27. Para ampliar esta noticia, visite www.larrinconada.es.
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2: El alcalde de La Rinconada, Javier Fernández, anunciaba un ambicioso plan de vivienda joven. El proyecto contemplaba la puesta en marcha de 250 viviendas de protección oficial con precios asequibles y que se construirán en la zona de La Unión, contiguos a los que ya ha acometido la administración local en la zona. Una parte ya se ha entregado y de las restantes, 160 se van a sortear a mediados de septiembre. Desde Soderinsa insisten en que el requisito fundamental para optar a una VPO en el sorteo es estar inscritos en el registro de demandantes de vivienda, que pone como fecha límite el 15 de julio para participar en estos 160 inmuebles. Para ampliar esta noticia, visite www.larrinconada.es.
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2: La revista Amaltea de Elías Carmen Lafón presenta su nuevo número. La directora de la publicación, la profesora Mercedes Narváez, señala en su editorial: no es solo una revista, es un espacio compartido donde la imaginación, la reflexión y el talento de nuestra comunidad educativa encuentran un lugar para expresarse. La delegada de Cultura y de Secundaria y Ciclo Formativo, Raquel Vega, ha visitado el instituto para conocer este nuevo ejemplar de la mano del director del centro, Juan Carlos Escribano, y la directora, Mercedes Narváez. Para ampliar esta noticia, visite www.larrinconada.es.
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2: El Patronato de Deportes de La Rinconada se encuentra en pleno proceso de remodelación de las instalaciones deportivas, con la idea de no solo disponer de una red de instalaciones de primer nivel al servicio del tejido asociativo deportivo y de la ciudadanía, sino de crear las condiciones idóneas para la práctica deportiva, mejorando las prestaciones de los participantes con la ampliación del Castañita, que multiplica las posibilidades de la piscina, donde se trasladan las dependencias técnicas y los vestuarios, se amplían las praderas de césped y la zona de aparcamientos, y se mejora el acceso a San José por el malecón. Renovación integral del polideportivo Antonio Romero el Negro. Se va a actuar en las dos pistas de tenis, en el campo de fútbol sala, en la pista polivalente, y se van a sustituir las dos pistas de pádel por dos de pickleball. El anexo a la piscina cubierta contará con pistas de pádel públicas indoor que suponen la ampliación del recinto, utilizando una zona en desuso. También se van a cambiar el pavimento de las pistas de pádel al aire libre y el césped artificial del campo de fútbol 5. Por último, el polideportivo El Santísimo acaba de renovar el pavimento de las pistas de tenis del recinto y próximamente se va a comenzar el relevo de la pista polivalente. Para una segunda fase de actuaciones quedará el relevo del césped artificial del campo de fútbol 7 que hay en la instalación y que es muy utilizado por la ciudadanía y la Liga de Escuelas Deportivas. Para ampliar esta noticia visite www.larrinconada.es.

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2: El Centro Multifuncional Hacienda Santa Cruz ha sido el escenario elegido para las segundas jornadas de desarrollo sostenible de La Rinconada, una acción del área de agenda urbana del Ayuntamiento de La Rinconada como iniciativa estratégica orientada a reforzar el papel de la cultura dentro de las políticas locales de desarrollo sostenible y transformación urbana y para seguir avanzando en la candidatura del municipio como ciudad creativa de la UNESCO. El acto ha contado con colectivos, universidades, comunidad educativa, empresas, gestores culturales y jóvenes y ha sido conducido por la periodista y escritora María Iglesias, quien ha señalado que La Rinconada se reafirma cada día como referente cultural en el mapa, apostando por la innovación en cultura, su alineamiento con la UNESCO y la Agenda 2030 y su interlocución con administraciones, universidades, agentes sociales y redes internacionales. Para ampliar esta noticia, visite www.larinconada.es.
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2: El Día Mundial de la Bicicleta fue proclamado por la Asamblea General de las Naciones Unidas el 12 de abril de 2018 y la Rinconada presume de una red que supera los 40 kilómetros de recorrido con previsión de crecer hasta los 60 y que se caracteriza porque a mayores de suponer una alternativa de ocio medioambientalmente sostenible, favorece la intermodalidad al estar perfectamente conectado con las paradas de microbús urbano, autobús interurbano y estaciones de cercanías. Para ampliar esta noticia visite www.larinconada.es.

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2: El Centro Público Integrado de Formación Profesional Javier Imbroda organiza unas jornadas formativas con la presencia de los diferentes cuerpos y fuerzas de seguridad para presentar los últimos avances en materia de fotogrametría, que es una técnica científica que permite crear modelos 3D precisos, mapas y mediciones a partir de múltiples fotografías. Trabajando estas técnicas con drones, se puede llevar a cabo mapas de organización de eventos, modelos 3D, ortomosaicos y nubes de puntos. Este tipo de técnicas facilitan mucho el trabajo a la hora de esclarecer accidentes o reconstruir escenarios, apunta el responsable municipal de Seguridad Ciudadana de La Rinconada, Francisco José Rodríguez, que ha participado en el inicio de la jornada. Entre los asistentes se encontraban integrantes de la Policía Local y Guardia Civil de La Rinconada y de otras localidades, integrantes de Protección Civil y profesorado de las materias, ya que el centro educativo trabaja en este tipo de acciones. Para ampliar esta noticia, visite www.larrinconada.es.
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2: El área de salud del Ayuntamiento de La Rinconada lleva a profesionales de la odontología a los centros escolares para fomentar hábitos y técnicas de higiene y realizar una exploración oral individualizada del menor. Los niños y niñas de segundo y sexto de primaria han recibido estas visitas para aprender, de la mano de profesionales, a mantener una correcta salud oral, además de hábitos saludables para su desarrollo personal. Además, incluye una exploración oral individualizada de cada estudiante, generando un diagnóstico y posibles patologías establecidas, consejos y mejoras individualizadas para fomentar la salud de los niños y niñas. Los menores reciben un informe a título informativo con el diagnóstico, que no será de carácter vinculante. El objetivo es informar en caso de que se detecte alguna necesidad para que se tenga constancia, pero luego cada familia decide cómo actuar. Además, para reforzar el programa, se ha dotado al alumnado de un kit de higiene y limpieza bucal, así como un temporizador de lavado de dientes. Para ampliar esta noticia, visite www.larinconada.com. Es.

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2: Dentro de las actividades programadas por el mes del orgullo, el Ayuntamiento de La Rinconada ha celebrado una charla sobre intersexualidad que ha contado con Mari Carmen Díaz, coordinadora del grupo Crisol Pro DDH Intersex, Pablo Morterero, presidente de Antino, y la delegada de Igualdad y Diversidad, Noelia Ramírez. También se ha presentado la guía rápida sobre intersexualidades, en la que ha colaborado el consistorio, primera edición de una guía de este tipo en Andalucía. Para ampliar esta noticia, visite www.larinconada.es.
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2: Los horarios para las piscinas municipales serán de lunes a viernes de 12:30 a 7:00 p.m. y los fines de semana de 12 a 8. El coste será de 2,50 € los días laborables y 4 € sábados y festivos. Para menores de un año son gratuitas. La venta de entradas podrá hacerse de forma presencial en las piscinas municipales o vía telemática a través de la web del patronato, que ha habilitado una sección para poder adquirir las localidades de forma anticipada en la web PMD La Rinconada. Rinconada.es. Para ampliar esta noticia, visite www.larinconada.es.
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5: Durante las vacaciones de verano, en los centros educativos, el área de infraestructuras públicas ya ha presentado una serie de actuaciones que se van a acometer en los centros de primaria dentro del plan integral que el área lleva a cabo en los centros educativos locales. La inversión total se eleva por encima de los 800.000 euros. Estas actuaciones se han determinado a través de la escucha activa y de las reuniones con los equipos directivos de los centros, encabezados por su director y directora, así como las AMPAs de los diferentes colegios. El objetivo es arreglar las posibles deficiencias derivadas del uso que hubieran podido producirse durante el periodo lectivo para que en septiembre, una vez se produzca la vuelta a las clases, estén en perfecto estado. Para ampliar esta noticia y conocer en detalle las actuaciones en cada centro, visite www.larinconada.es.
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0: Más de 1.000 personas, entre niños, niñas, adultos y mayores, participaron en el mes de mayo en la clausura de las escuelas deportivas de La Rinconada a través de las 12ª mini-olimpiadas que este año llevaban de subtítulo el lema de oro, Juegos de la Experiencia, en alusión a la importancia de las disciplinas para adultos y mayores. Al igual que cada año, participaron alumnados de diferentes colegios del municipio y, como es habitual, el Patronato Municipal de Deportes ha entregado un reconocimiento al centro educativo que más participantes aporta al evento. En esta ocasión ha sido el Colegio Maestro Pepe González el colegio que más participación ha tenido en relación al total de estudiantes que cursan en el centro, con más de 50 estudiantes. Por ello, el delegado de deportes del consistorio, Francisco José Rodríguez, ha entregado este reconocimiento, un cheque por valor de 250 euros a canjear por material en Sevilla Fashion Outlet a Mamen Alonso, directora del centro, acompañado por dos estudiantes. Para ampliar esta noticia, visite www.larinconada.es.
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3: Nueva edición de Verano Joven y Escuela de Verano para reforzar la conciliación familiar este verano. Los programas gratuitos impulsados por las áreas de Igualdad y Juventud e Infancia dentro del Plan Corresponsables ofrecen actividades educativas y de ocio para menores y adolescentes durante los meses de julio y agosto. Para ampliar esta noticia, visite la página de Facebook La Rinconada Web.
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2: El ayuntamiento instala en la piscina cubierta un innovador sistema de energía solar por aire para calentar el agua. El proyecto, presupuestado en más de 441.000 euros, reduce el consumo de gas natural y las emisiones de CO2 mediante una tecnología sostenible de alto rendimiento. Las obras incluyen la renovación del aparcamiento, donde se han instalado marquesinas fototérmicas que también dan sombra a los vehículos y peatones. Para ampliar esta noticia, visite www.larrinconada.es.
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2: El Ayuntamiento de La Rinconada ha consolidado su posición a la vanguardia de la gestión de fondos comunitarios tras la intensa agenda de trabajo desarrollada en Bruselas. La delegación de la Agenda Urbana Local ha mantenido diferentes reuniones con la Comisión Europea y el Parlamento Europeo para presentar una estrategia de captación que combina el éxito de la gestión ya ejecutada con un ambicioso paquete de inversiones de futuro que ronda los 13 millones de euros en el marco de sus competencias en urbanismo público y transformación social. Con esta ronda de reuniones, La Rinconada ha amarra su posicionamiento estratégico en el horizonte europeo de cohesión, demostrando que el urbanismo público, la vivienda, la movilidad y el desarrollo industrial son, ante todo, herramientas de transformación social diseñadas por y para la ciudadanía desde la responsabilidad de las competencias municipales. Para ampliar esta noticia, visite www.larrinconada.es.

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2: A lo largo de estos años han sido muchas las delegaciones internacionales.

0: que de la mano del Fondo Andaluz de Municipios para la Solidaridad Internacional, FANSI, han visitado la Rinconada para conocer las políticas de igualdad que se desarrollan a través del Centro Municipal de Información a la Mujer. Ahora ha sido el Área de Igualdad y el Centro Municipal de Información a la Mujer, con la delegada Noelia Ramírez y la directora Rosa Martínez Perza, quienes se han trasladado a Dakar, Senegal, para participar en una sesión de capacitación enfocada en el liderazgo exclusivo, la igualdad de género y la gobernanza territorial. Esta formación tiene como objetivo fortalecer las capacidades de las mujeres electas y de los actores institucionales implicados en la promoción del género y el desarrollo territorial. Con esta participación, la Rinconada consolida su alianza con FANSI y reafirma su compromiso con el municipalismo solidario, trasladando un modelo de gestión local donde la perspectiva de género no es un área aislada, sino el eje central de la gobernanza. Para ampliar esta noticia, visite www.larinconada.es.
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2: El programa municipal Rinconada Conecta, una iniciativa conjunta del Ayuntamiento de la Rinconada y la Asociación de Empresarios en Rinconada Global, continúa su hoja de ruta de visitas institucionales para visibilizar y respaldar el tejido empresarial local. En esta ocasión, el foco se ha centrado en el vivero de empresas ubicado en el polígono industrial El Cáñamo 2, un espacio de emprendimiento y de innovación tecnológica en el municipio. Así, la primera teniente de alcalde y delegada de Desarrollo Económico, Raquel Vega, y el presidente de la Asociación de Empresarios Local, Francisco Prieto, han visitado las empresas Tu Desarrollo FBA y Global AMS, fundadas por dos jóvenes emprendedores, Mario Sánchez y Simón Gómez, que comparten una visión de resiliencia, superación y dominio de los nuevos mercados digitales. Global AMS, Sociedad Limitada, una empresa especializada en el comercio electrónico que opera principalmente bajo el modelo de Amazon FBA, donde el gigante tecnológico gestiona la logística, además de haberse diversificado recientemente hacia plataformas de gran proyección como Temu y TikTok Shop. A solo unos metros de distancia, en el mismo bloque de naves, se encuentra Aureza Duo Sociedad Limitada, conocida comercialmente como Tu Desarrollo FBA, que nació para ayudar y formar a otros emprendedores a vender en Amazon desde cero. Con este tipo de encuentros, el Ayuntamiento de La Rinconada y la Asociación de Empresarios refuerzan su alianza estratégica para detectar las necesidades del tejido productivo, dinamizar la economía local y seguir posicionando al municipio como un referente de vanguardia empresarial en la provincia. Para ampliar esta noticia, visite www.larinconada.es.
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2: Con el lema Soy libre, hermosa, loca, luchadora y dueña de mi destino, el Área de Igualdad, a través del Centro Municipal de Información a la Mujer, ponía en marcha el pasado mes de octubre un amplio calendario de actividades y acciones para el curso 2025-2026 dirigido a las mujeres del municipio. Se trataba del programa Mujer Es, con el que, tal y como señalaba la delegada del ramo Noelia Ramírez durante la presentación del mismo, se ofrece una hoja de ruta multifacética para que las mujeres tomen el control de su vida en todos los aspectos y se trabaje la coeducación en igualdad desde edades tempranas. Tras meses de actividad y acciones, el Centro Multifuncional Hacienda Santa Cruz ha acogido la clausura del curso de este programa, que este año ha desplegado cerca de 100 actividades y acciones dirigidas a mujeres, infancia y juventud, y donde han participado más de 1.000 personas en la oferta integral diseñada para el bienestar físico, el desarrollo digital, la creatividad y las emociones. Para ampliar esta noticia, visite www.larinconada.es.

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1: El proyecto general de investigación Cerro Macareno, dirigido desde la Universidad de Sevilla, que cuenta con la colaboración del Ayuntamiento de La Rinconada y su museo, está llevando a cabo una nueva campaña de estudios arqueológicos sobre este yacimiento declarado bien de interés cultural tras la última realizada el año pasado. Los hallazgos en la nueva campaña de excavación en el yacimiento Cerro Macareno apuntan a una industria vinícola. Para ampliar esta noticia, visite www.larinconada.es.
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1: La Sala Magá del Centro Cultural de la Villa ha acogido una nueva jornada de la Asociación de Empresarios en Rinconada Global, en colaboración con el Ayuntamiento de la Rinconada, bajo el título El Poder de Crecer, Tres Caminos, Un Objetivo, Crecer. El encuentro se desmarcó de los formatos tradicionales para ofrecer una cita dinámica, inspiradora y muy cercana, con el objetivo de analizar cómo las empresas locales logran evolucionar, adaptarse y seguir expandiéndose en entornos de mercado cada vez más exigentes. Así, la jornada se estructuró en torno al formato de charla entrevista, donde los asistentes pudieron conocer de primera mano las experiencias reales, las decisiones claves, las dificultades superadas y los aprendizajes de tres firmas con perfiles completamente distintos, pero con un nexo común: la resiliencia y la visión de futuro. Para ampliar esta noticia, visite www.larinconada.es.

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1: La revista Amaltea de Elies Carmel Lafón presenta su nuevo número. La directora de la publicación, la profesora Mercedes Narváez, señala en su editorial: no es solo una revista, es un espacio compartido donde la imaginación, la reflexión y el talento de nuestra comunidad educativa encuentran un lugar para expresarse. La delegada de Cultura y de Secundaria y Ciclo Formativos, Raquel Vega, ha visitado el instituto para conocer este nuevo ejemplar de la mano del director del centro, Juan Carlos Escribano, y la directora, Mercedes Narváez. Para ampliar esta noticia, visite www.larrinconada.es.
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1: El Ayuntamiento de La Rinconada, a través de su área de formación y empleo, ha puesto en marcha una nueva edición del programa Proyectos Integrales para la Inserción Laboral. Esta iniciativa, que cuenta con la cofinanciación de la Unión Europea, Fondo Social Europeo Plus y la Junta de Andalucía, tiene como meta principal facilitar el acceso al mercado de trabajo de aquellas personas que encuentran mayores barreras para el empleo. Dentro de este programa se ha puesto en marcha una nueva edición formativa de operario de cadena alimenticia con una duración de 50 horas, donde el alumno obtiene el carnet de manipulador de alimentos de alto riesgo y el carnet de carretillas elevadoras. Para más información sobre futuras formaciones, en la sede del área, ubicada en la avenida Vereda de Chapatales número 1, o a través del teléfono 607 58 24 27. Para ampliar esta noticia, visite www.larrinconada.es.
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1: El programa municipal Rinconada Conecta, una iniciativa conjunta del Ayuntamiento de la Rinconada y la Asociación de Empresarios en Rinconada Global, continúa su hoja de ruta de visitas institucionales para visibilizar y respaldar el tejido empresarial local. En esta ocasión, el foco se ha centrado en el vivero de empresas ubicado en el polígono industrial El Cáñamo 2, un espacio de emprendimiento y de innovación tecnológica en el municipio. Así, la primera teniente de alcalde y delegada de Desarrollo Económico, Raquel Vega, y el presidente de la Asociación de Empresarios Local, Francisco Prieto, han visitado las empresas Tu Desarrollo FBA y Global AMS, fundadas por dos jóvenes emprendedores, Mario Sánchez y Simón Gómez, que comparten una visión de resiliencia, superación y dominio de los nuevos mercados digitales. Global AMS, Sociedad Limitada, una empresa especializada en el comercio electrónico que opera principalmente bajo el modelo de Amazon FBA, donde el gigante tecnológico gestiona la logística, además de haberse diversificado recientemente hacia plataformas de gran proyección como Temu y TikTok Shop. A solo unos metros de distancia, en el mismo bloque de naves, se encuentra Aureza Duo Sociedad Limitada, conocida comercialmente como Tu Desarrollo FBA, que nació para ayudar y formar a otros emprendedores a vender en Amazon desde cero. Con este tipo de encuentros, el Ayuntamiento de la Rinconada y la Asociación de Empresarios refuerzan su alianza estratégica para detectar las necesidades del tejido productivo, dinamizar la economía local y seguir posicionando al municipio como un referente de vanguardia empresarial en la provincia. Para ampliar esta noticia, visite www.larinconada.es.
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2: En torno a un plato de patatas con carne, la fiesta de la patata, que marca el inicio de la campaña de recogida de este producto estrella de la gastronomía rinconera, volvió a reunir a vecinos, representantes del sector y responsables municipales en una celebración que va mucho más allá de lo gastronómico. Porque la fiesta de la patata es también un homenaje al esfuerzo, a las campañas agrícolas, al trabajo silencioso de muchas familias y a un producto que forma parte de la historia y del presente de la Rinconada. La Plaza Alonso Cano se llenó de sabor con una cita que cada año refuerza el vínculo de la Rinconada con su tierra, con su campo y con las personas que han hecho de la agricultura una seña de identidad del municipio. La primera parada fue para probar el guiso del chef Dani del Toro, que ejerció de maestro de ceremonias y que a fuego lento guisó 200 kilos de patatas nuevas y 600 de carne de cerdo, con todos sus avíos, para el disfrute de los asistentes. Para ampliar esta noticia visite www.larinconada.es.
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1: El alcalde de La Rinconada, Javier Fernández, anunciaba un ambicioso plan de vivienda joven. El proyecto contemplaba la puesta en marcha de 250 viviendas de protección oficial con precios asequibles que se construirán en la zona de La Unión, contiguos a los que ya ha acometido la administración local en la zona. Una parte ya se ha entregado y de las restantes, 160 se van a sortear a mediados de septiembre. Desde Soderinsa insisten en que el requisito fundamental para optar a un VPO en el sorteo es estar inscritos en el registro de demandantes de vivienda, que pone como fecha límite el 15 de julio para participar en estos 160 inmuebles. Para ampliar esta noticia, visite www.larrinconada.es.
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1: Tarde especial la vivida en la sede de la Asociación Mujeres Abiertas al Futuro, AMAF, en pleno corazón de la barriada Santa Cruz, con la celebración de su aniversario. 34 años avalan a este colectivo de mujeres que han trabajado todos estos años por la igualdad, por ser un lugar de encuentro para sus socias y donde no ha parado la actividad en estas más de 3 décadas. ¡Felicidades! Para ampliar esta noticia, visite www.larinconada.es.
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1: Una nueva edición de la Feria del Libro en el Parque de Saboyal dio inicio y lo hizo de la mejor manera posible con el reconocimiento a los mejores lectores de 2025 de las bibliotecas públicas municipales. Junto con los bibliotecarios de los 3 centros, la delegada de Cultura, Raquel Vega, ha hecho entrega de los diplomas, así como de un lote de libros a los lectores más aplicados. Los mejores lectores son elegidos en base a los datos recogidos a lo largo del último año por la Red de Bibliotecas Públicas de la Rinconada en las categorías adulto, infantil y juvenil. Así, la Biblioteca Hacienda Santa Cruz ha premiado a Ana Álvarez Martín, mejor lectora adulta, Álvaro Matías Castro Raillo, mejor lector infantil, Mario Pradas Ubri, lector revelación, y Alberto Cordero Ortega, mejor estudiante. Por su parte, la Biblioteca San José ha destacado a Manuel Bizuete Roque en adultos, José Antonio Ferrer León en juvenil y Mario Díaz Carrillo en infantil. Por último, la Biblioteca de la Rinconada ha reconocido a Martín Torralba Hernández como mejor lector infantil y a Manuela Polo Fernández como mejor lectora adulta. Para ampliar esta noticia, visite larinconada.es.
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1: Este viernes 26 de junio, a las 9:30 de la noche, no puedes perderte la marcha La Rinconada Orgullosa. Contará con la batucada Jalearte, Flash Mob de Alberto Romero y las carrozas drag. El inicio será en el Parque de los Pintores con fin de fiesta en Zazú y un show drag. Únete, el amor no daña, tu odio sí. Para ampliar esta noticia, visite la página de Facebook La Rinconada Web.
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